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0: Mariana.
1: ¿Y por ahí?
0: ¿Sabes? Puso porque por el compañero ahí. Sí, ni amable, ni atenta, ni amorosa. Enamorada ese.
1: Pero, ¿sabes cómo me hice a Valeta? Viste ahí lo vi.

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Full complaciendo a los amigos y mías. Bueno, muchas felicidades para José Daniel. Hoy está cumpliendo años. Un saludo, las felicitaciones te hacemos llegar acá desde la estación 88.1, laburando a full audiencia de Recircular Radiadores. Muchas felicidades de parte de tu

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canción de Alejandro Sanz. Bueno, ya estamos llegando a la parte final de nuestro encuentro del día de la fecha. Agradecimiento a todos los amigos y amigas que se pusieron en contacto con nosotros. Como siempre, nuestro agradecimiento a la Rey Celestial y a la Virgen por darnos la oportunidad de poder compartir otra mañana más con todos ustedes. 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Si Dios y la Virgen permite, mañana de vuelta con todos ustedes a partir de las 7 de la mañana. Feliz el resto de jornada para todos, a cuidarse, hasta mañana, chao, chao.

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4: Buenos días.

0: Bon dia, bon dia, bon dia, bon dia, bon dia, bon dia, bon dia. Llegó la hora. Qué buen desayuno de la señora Graciela. Muchísimas gracias, señora Graciela. Tortillita con cocido quemado. Viste que el que madruga, Dios ayuda, dice así. Hoy tuve que moverme tempranito. Trabajar, trabajar y trabajar. Entonces Diosito me premió con muchas cosas lindas. Una mañana fantástica en el norte del Paraguay. Estamos arrancando el show de la mañana.
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0: Firme, señores, como rulo de estatuas, como hijo del supremo creador, por este día maravilloso. Congratulations. Aguille, aguille, aguille.

Trabajando con los muchachos, un día más en la vida. ¿Qué tal amaneció, señora? ¿Usted qué tal, señores? Vamos con ánimo, con fuerzas, con ganas, con convicción, con fe. Sigamos siendo personas constructivistas en nuestra sociedad. Estuve mirando la llegada a la ciudad porque salí temprano a las 6, por ahí ya salí de Consac. Y hasta ahora se mueve muchísima gente por las rutas, impresionante es. El hospital, el gran hospital del norte, por ejemplo, sin duda está removiendo tierra. No solamente están alzando allí un metro por ahí de la ruta, una zona jicarapé. Entonces se está previendo todo eso, está muy bien. Y se ven hombres y máquinas trabajando, hombres y máquinas trabajando. Me encanta. Muy bien, así estamos construyendo una ciudad diferente, una concepción diferente, señores, ¿verdad? Y vuelvo con el clima porque me gustó, saqué foto tempranito con el matecito. Agüille, caray.

Mimbi, Paco Pujarreve, lo vista ahí, conéctale ahí, sí. Este tema de Pablito Venegas con Iván Zavala, Soy de mi tierra. Sí, ¿qué pasó el caso de Pablo Venegas? Creo que no le va nada bien por esa situación que se le había acusado a él, ¿no? Qué lástima. ¿Eh?

0: Soy de mi tierra.
1: Gente y una danza se hace fuerte en la guitarra de Agustín.
0: Agustín Pío Barros, el Mangoré.
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0: Y le siento mucho. Gracias a la señora Graciela, me regaló un caburé, desayuné tortilla con cocido Hunsram.

0: Pa.
1: ¿Qué tal estamos, señora? ¿Qué tal estamos, señores? Damas y caballeros, ¿todo bien? ¿Todo tranquilito? Estamos preguntando si la radio está saliendo todo bien. Yo sintonizaba todo bien. Fue a Cambria un equipo en orquesta hoy tempranito. El equipo alternativo, creo que Pérez Baez, quien sigue trabajando también por la señal de la 89.3. Pitín me invitó también para desayunar, pero ya no me dio tiempo. Anoche el Piracaldo en el rancho JR, Pesca y Pague, estuvo excepcional el Piracaldo. Ya. Bueno, ingeniero, muchas gracias, ingeniero. Me tocó la cabeza de un pinanchera, la pila que tengo. Pellei que será pellei. Pellei que me mi tacuña será pellei. Ni que te ya pese tentativo que la pila arecoa, ya pinanja, un mis tres platos ya.

Bueno, temprano hoy leí el mensaje de una oyente international. Ella vive en Spain, creo que, o no sé qué parte del mundo, pero siempre está en sintonía, incluso en contacto con nosotros siempre. Porque hay oyentes que se convierten en amigos y amigas a través del tiempo, ¿verdad? Nos convertimos familia, aunque no nos conozcamos así, físicamente, personalmente, y igual le seguimos y se convierte en gente muy importante del otro lado para nosotros. Bueno, hoy es el caso de... Hola, ¿cómo está la familia Paredes? ¿Bien? Saludos allí también. A ver, voy a mirar un poquitito más por aquí. Un poquitito más por aquí. A ver, a ver, a ver, a ver, a ver, a ver, a ver, a ver, a ver. Musicalísima, pura vibración. Creo que en Facebook ella me escribe, porque hay gente en Instagram y así sucesivamente. Amado Vera concejal, dice acá. Sí, ya vamos en 20 minutos. Los domingos ya está, ya está en el LPB, ahora está la discoteca. Vamos a dar la parte de móvil también para ayudarle a alguna persona que quiera llegar hasta PC de Amado Vera y al local de la votación. Chavo, tata, como siempre, en Centro Regional. Ahora es Tamanto y Laura me sabe, ahora es Vera, pues, ajá. Último, ahí yo toca la... está la B corta, me dice, así, así es. Bueno, ya está. Miro. Porque... Bueno, aguánteme un chiquitito porque creo que sí fue por Instagram. Saludo ahí al querido Vidal Argüello, nuestro intendente de la hermosa ciudad de Ituyaú. Vamos por allá, vamos por allá. Este 12 de junio. Estamos con el comisario Arias para su gran cierre de campaña. Sí, se nos encima muchos compromisos, pero iremos cumpliendo de a poquito, ¿eh? Acá está Carmencita Cantero. Dice, hola Luis, saludo a Mina Cheve en tu programa, a mi señora madre María Ángela Cabral y a mi hija Ángela Montserrat, que hoy está de cumpleaños. ¿Qué problema vamos a tener, amiga oyente international, eh? Sí, así mismo como ella escribió, voy a leer su mensaje. Hola Luis, saludo a Mina Cheve en tu programa, a mi señora madre María Ángela Cabral y a mi hija Ángela Montserrat, que hoy está de cumpleaños. Bueno, de parte de Carmencita Cantero de algún sector del mundo, ¿eh? No sé si me dijo España o por dónde andaba ella, pero una oyente internacional. Nacional, ¿eh?

0: siempre se ríe de mi estado por la música y eso que comparto. A ella le encanta. Entonces se hizo mi seguidora en la radio también. Muchas gracias, Carmencita. Dios te bendiga, estés donde estés, cuídate mucho. Y nunca, nunca, nunca, como se dice, hacer que te olvide de Paraguay. Bien que esté conectado con nosotros a donde sea que estés. Y a tu hija Ángela Montserrat, muchas felicidades. Y a tu mami guapa, linda, doña María Ángela, también saludo de parte. Y Eruca, que la euro, Carmen. Eruca, que la euro, pero la hora. Ella con Amuela cumpleaños, Jaurero Mocotan de Dera y TV.
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0: Buen día, mi locutor favorito, dice Leti desde la ciudad de Loreto. Hola, ¿cómo está la familia Velázquez? ¿Todo bien? Gracias, Leti. Una conocida de antaño también. Buen día, doctor abogado. Título de dudosa procedencia. Todo lo que viene de CDE es dudoso, ¿eh? Qué temprano te levantaste, dice Victor. Sí. Era solo, era. Ayer fui a pescar en Cota Pico. ¿Qué tal, Victor? En la discutúa se apacuyo, pero manguruyú será. Ellos yugualendo me pirando y Victor será. ¿Qué tal? El mismo este. Pero camina, se ve foto, vea que no sea de un toque. Está upimilla, ¿no? ¿Dónde está? O sea, ¿dónde está Gray? Yo me residí en la misma facultad de. De este señor tan cuestionado, ¿eh? Hernán Rivas fue mi compañero en derecho. Agradecido a la vida.
2: Tanto que perdí.
0: Pero yo soy más un norteño que de Ciudad del Este. Hay más hermanos que son, fueron, que nacieron allá. Ahora en Buitepe Ponaco, a ver la mitad, otros cuantos allá. Y mis hermanas, mi primer guarés, hermano es hermana Motogua. Ope, lloré unos cuantos con Aben Buitereja. Mi último llegué, mi letrado llegué hace un año. Este año llegué. Sé que mamá le aguantó como 20 años a papá y le dijo después, bueno, se es a mi macaraíya, ja, con Anga se valle pejam. Donde manda capitán, no manda marinero, ese compañero. Y ya puta la cuñado, tú sabes, man.

27 minutos, 12 de julio. 26, pues, típico, joñi cumplí, llegué tan más pico la 50 con el 5, pues tenía el 10, otro el 15, otro el 20, otro el 25, otro 28, otro. Diferente, tanto que un lago. Va a subir, pues, con el sueldo mínimo, gente, o qué es lo que todo pasa.

Aló, yo también estoy comiendo tortilla, dice, me diste antojo el LPB, me dice, sí, esa tortillita que hizo doña Graciela, ahí está escuchando la radio. Esa tortillita tipo Gladys Carolina también con la cuchara nomás, eso yo me recuerda a mi mamá, directo me lleva a una introspección y un recuerdo así. Pero es una cuchara que le regaló mi abuela a mamá. Su suegra le regaló. Sería papá, mamá de mi papá sería. Sí, mi abuela paterna. Le regaló a mamá y mamá siempre amó esa cuchara. Pero mi López Regina, mi tucha y no mi cuchara. La cuchara y na con open marilla, no. De hey, y agua abuela de fierro y te cuáles me mudina con a mediante.

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O ya, pase me embuje, te ya vio miércoles. 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Y esa clase era que le regaló a mamá. Y está todavía en la casa grande esa cuchara. Y con eso ella hacía la medida de su tortilla. Y salía una, un bocado. 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A pio pita llegué, vamos a ir a huevo, ve un mío caimía, ve fondo, ve sandeta, o irán.

0: Gracias al amigo Raúl. Anoche le conocí a su hijita. Qué yuk que es su hijita. Sí, Paulina se llama. Tiene 8 añitos. Es muy linda, ¿eh? Y tenía una colita y todo anoche su outfit, ¿eh? Bueno, Paulina, un beso de tío Papo. Y también la hija de Seti. Tengo que grabar una publicidad. Me pidieron las chicas Seti. Salieron junto a mí. Me dijeron, tío Papo, ¿podemos grabar contigo publicidad para el mundial? Claro que yes, ¿eh? Esas van a ser mis locutoras. En nota lo que van a ser locutoras. No son loco guapo, por ejemplo, ¿eh? Saluda a mi amigo Huguito Seti. Ahí a Josecito. Encontré un amigo de Ciudad del Este de apellido Cabrera, que vive ahora en Belén. Tiene una tapicería. Y me dijo, tu hermano no es Carlos María. Claro que es mi hermano. Nosotros somos numerosos. De sangre, ¿eh? Mamá, papá, uno solo. Y ahí me dijo Iñalandula Carlos María. Yo te suelo escuchar acá como locutor, pero a él le respeto como periodista. Toca esos temas muy delicados, pero un tipazo, me decía, muy preparado. Y de venida anoche ya le conté a Carlos María, ¿eh? Me dice, y gracias a Dios, hermano, no nos quejamos por lo que logramos, lo que hemos logrado y lo que seguimos logrando aquí en el difícil mercado de las tres fronteras, me decía Carlos María Vera Portillo, ¿eh? El famoso Carlitos, ¿eh? Todo bien, Pérez Vázquez.
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0: Mate Copitín, ¿todo bien? Mocoine, Guazú, Yarecuá y Belempe. Oya y yo pío, pámale y André Guazú. Hoy más congeladora, viene Pitín, ¿eh? La licenciada Bobadilla. Ella me dice, puede ser que mi hermano te mienta, pues yo no miento, señor LPB. El domingo estuvieron acá por casa. El domingo estuvieron aquí por casa con su marido, un ratito nomás, pero estuvieron. Gracias, licenciada, y me interesa esas gallinitas. Bueno, y anoche le dije a José, me dijo tu hermana que ya está la gallina. No pudimos nomás, la semana pasada se nos encimó todo por el tema de los compromisos del aniversario de la ciudad. Sí, a mí también ahora cada vez más solicitado LPB la disco. Cualquier andaba en los Intandillaros, Homaro Purajero, Verjal Equipo, la Karaoke. Ya el código 3-4 micrófono, mira la ya por ejemplo.

Les puedo leer en ese 0971-391-299. Denuncian venta de revólver robado hace 5 años en Consec. China de mico pistolita y no revólver. Sí, pero caño corto. 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Qué linda están las cabañitas de Caracara. ¿Cuándo pico nos vamos, gente? ¿Eh? O nadie se quiere ir conmigo a Caracara. ¿Mm?

Junio tendrá dos feriados y la posibilidad de sumar hasta tres feriados. ¿Por qué eso, gente? Porque hay un documento que firmó el presidente de la República de que puede declarar el feriado cuando juega la selección. Y en caso de que clasificara a instancias superiores en la Copa del Mundo, a octavos, a cuarto, a semifinal, final, a la campeona, donde ya va a pomar, hay más gente, más meta, y plata orecua. Sí. Es que tío Santi en el 2006, eso no tenía ningún guaraní. Es cuestión de elegir bien el trabajo para que uno tenga plata, ¿verdad? El corazón. Buen día, LBB. ¿Cómo le va a los del Brasil? Tengo a mis clientes que son del Brasil, ¿eh? Sí, siempre piden música del vecino país. Ok.

0: Y la noticia en estos días es de ese bebé que nació en la patrullera allá. Cota donde yo soy policía, anda ahí por el caso, ¿eh? De urgencia será ahí, Valero, con la policía, esa weá, antes partero y bien, ¿eh? Emotivo y urgente episodio tuvo lugar entonces el lunes, ayer, en el asentamiento Aquinocue. Aquinocue está más, oye, cosa, ¿eh? Sí. Felicidades a los muchachos de la subcomisaría 32 de Catuma, bebé, recibiendo a la vez de título de partero ya, ¿eh? El nacimiento de la bebé en la carrocería de la patrullera. Babilla, puta, ¿eh? Cuando uno quiere vida, viene, y eso es de Dios, ¿eh? Fue a la tardecita. La madre se llama María Griselda Báez, de 38. Fue trasladada de urgencia desde la localidad de Santa Rosa. Ese sería un poco más detrás de Aquinocue, hacia Panchito López, gente, ¿eh? Sí, a mi mía, güey, más, pero voy a correr ahí, ¿eh? A mi mía, güey, a mi mía. Te va, ¿eh?
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0: Por eso yo digo, ahora mujeres sanas, ¿cómo le cuesta hacer un tratamiento para tener hijos? Oiga, tú serán de pilla y hoy las doy huevo a sus agües y ni me emprende más, ¿eh? Yo tengo una, mi amiga, no voy a decir su nombre, pero...

Después pregunté por mi amiga y me dijeron su compañero, ella está de maternidad, le bebé. No, pues ya, eso de picón de plata, este agua, ¿no? Va, pico de macaneata, dice. Ya que hoy la cuña será.

ejemplo, ¿qué me vas a dar de regalo? A mí, Lisa, la camiseta paraguaya. Lisa, vamos a trabajar el jueves, compañera. Dios mediante.

ella fue mi compañera de musicalísima hace como 5 años. Ahora ya es famosa influencer, Lisa Full está trabajando. No, siempre fue, ella hizo su pasantía conmigo en musicalísima. Siempre fue una señorita muy inteligente, una niña. Ahora ya una señorita, incluso mamá ya. Bueno, ¿qué le parece la...? De hecho que se habló mucho ya del tema de la camiseta de la albirroja, ¿verdad? Ahora yo le miro a las chicas, le queda bien, ¿verdad? A los tipos parece que no nos queda nada bien, ¿eh? ¡Corre, Víctor, será! ¡Corre, corre, papá! ¡Vamos arriba, llegan los mensajes! ¡Hola, Nidia! ¡Hola, Nidia! ¡Qué hermoso es despertar y saber que Dios, en su infinita misericordia, nos regala otro día más de vida! ¡Gracias, Señor! ¡Feliz martes! Igualmente, señora Nidia, la mejor panera del norte. ¿Se puede decir panera? Si quieren comprar el pan casero, me piden a mí. Yo soy el empresario ahora del pan casero de Doña Nidia, representante oficial. 13.000 reproducciones de mi música será con los muchachos de ahí, el dúo de Bogarini, eso será. ¡Qué taudo! 56.000 con el poeta, el Primitivo López Córdoba. A ti cerca también con la chica Oasis, ¿eh? Qué lindo todo. Ángeles María también, la que tiene muchos seguidores, ¿eh? La voz oficial de la Expo Concepción, ¿eh? El 12 viajamos a Guilla. Este jueves estamos en Orqueta. Se viene mucho evento para el señor LPB. Gracias. Hola, Marcia O, saludo. Gracias por la tortillita, doña Graciela. Al que madruga, Dios ayuda, y yo vengo, ¿eh? 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Bueno, está bien, es su trabajo ese, ¿eh? Sí. Pues yo te escucho siempre, el LPD, me dice ella, ¿eh? Sí. 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Sí, pona, la municipalidad, pues, jugó Orqueta. Se no hay que ir después, porque...
Se invita con Jorgito, pero tarde más se dice dar escope trabajo en el mismo día con Dani Cubilla. Pero aprovechate con bajado con mi jueves hoy y ya está morqueta. Un edificio moderno. O porque están acá, me ve edificio municipal anterior de Orquetas. Está la foto de Yareco, esa de

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Anoche estuve por Seti, empezó la tertulia futbolística, allá por Santiago Bernabéu, qué bueno, che. También estuvo Adilla, el amigo Cabrera, que mucho tiempo residió en Ciudad del Este y ahora está trabajando también en la ciudad de Belén. Prometió también su apoyo para el grupo LPB. Muchísimas gracias. 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Me hizo probar una especie de ese sabor asado. Sí, increíble. Esa es la marca que le hizo a esa papa frita, le hizo la publicidad. Fue el astro argentino, sí, Messi. 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Nosotros hasta el jueves vamos a hacer publicidad, después ya no se podrá hacer el viernes, hasta las 7 sí, pero no, Roma, preferir cortar todo ya el jueves próximo. 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
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Bueno, le agradezco al abogado, al colega Cristian Echagüe, porque ahora me dio la buena noticia de la suscripción de un contrato publicitario. Muchísimas gracias, Cristian. A la tarde, hermano, voy a pasar por el local. Ahora ya soy totalmente acá alquilado. 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Muchísimas gracias. Estamos realmente contentos, felices, agradecidos con Dios, con ustedes por la confianza puesta en la experiencia de nuestro trabajo y nuestros medios de comunicación. 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Caso jurídico, atiendo a la tarde. Alguna oficina, alguna cosita que necesiten hablar personalmente conmigo. Mi casa, creo que todo el mundo, la mayoría conoce, Radio Jardín. Ahí vivo yo, aquí resido. Y bueno, pueden hablarme y después naturalmente vamos a conceder una entrevista laboral sin problema. 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

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Miro un poco aquí a Santa Catalina que me enviaron. Cuando yo fui a Orqueta esta mañanita en Santa Catalina, ya me notificaban también. Me decían feliz en día martes. Buen día. Las herramientas adecuadas hacen más fácil cualquier cosa. Las 7:05 yo estaba por la ruta y recibí ese mensaje muy lindo de Santa Catalina. Es cierto, le esperamos. Saludo al ex compañero Luisito Garcete. Fue mi compañero también en la Santa Teresita en la época de colegio. Bueno, saludo. Te voy a pasar el número de Cidiño, mi querido Eronildo. Aguardame un segundito, por favor, hermanazo. Sí, a ver. Hay gente que te dice así, hola, y después termina. Y yo, hola nomás también, ya no insisto nada, Sí, cualquier cosa, si necesitan, sigan escribiéndome. Mejor escribirme que llamarme, Porque llamar no, generalmente no tengo tiempo para atenderlo, a no ser que sea a la tarde, Bueno, están los muchachos, ya full, estamos con los materiales de Pasionista Taiga New Free 110. 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

Espectacular, vamos a comer el guisito hoy, gente. Tira el guisito después del piracaldo de anoche que me dejó con mucha energía. Será, me dejó con tanta energía eso. Raulito Bogarín, Tom, ¿cómo estamos? Todo bien, muchachos. Bodega Tom, kilómetro 16. Hazte copia viendo la portela, muchachos. Tutu bon, tutu joya, paitépico. Don Primitivo López Córdoba también nos envió hoy el Evangelio según San Marcos, que habla de que le enviaron después y unos fariseos y para sorprenderlo en alguna de sus afirmaciones, ellos fueron y dijeron: maestro, sabemos que eres sincero y no tienes en cuenta la condición de las personas porque no te fijas en la categoría de nadie, le dijeron los fariseos a Jesús, ¿verdad? Bueno, y él que respondió, sino que enseñas, le dicen esa gente, con toda fidelidad el camino de Dios. ¿Está permitido pagar impuesto al César o no? Preguntan los fariseos. ¿Debemos pagarla o no? Pero él, conociendo su hipocresía, les dijo: ¿por qué me tienden una trampa? Le dice Jesús a los fariseos. Muéstrenme un denario. ¿Cuánto se lo mostraron? Preguntó. ¿De quién es esta figura y descripción? Respondieron: del César. Entonces Jesús les dijo:

0: ¿Están cansados?
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Hay un amor muy inmenso de Ned, una versión techno remix, ¿eh? Sí, excelente trabajo de los muchachos en esto. 10:39, 2 de junio, 2026, sol radiante, hermosa mañana, segundo día laboral, tercer día de la semana ya. 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

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Vamos a los conectados. 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Sí, nos ayuda mucho cuando hacemos presentaciones y compañía también. O de lo contrario, se nos reseca un poquitito la garganta. 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Por la 893 nos escuchan los muchachos de la Red del Sol. 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Bonus, ¿y qué tal, muchachos? Todo bien laburando. 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Ahí está el amigo Luis Ever laburando, Antonio también. Saludos a Monse, Ceci, ¿qué tal están los muchachos? Laburando full a esta hora de la mañana. Bueno, bien se mueve la jornada. 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
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Avanzamos la mañana. 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Bueno, va formando de nuestra grilla de anunciantes la gente de, la gente de Inmobiliaria Águila. 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Raulito Bogarín Bodegastón dejó un audio. Saludo Aldo, gracias por el pescado, muchacho. El ingeniero Ramírez, muy rico estuvo todo, ¿eh? El amigo Crispín Prieto nos escucha en la Municipalidad de Concepción. A ver, ¿cómo anda Pérez Baezquen? Pulpitín en el 16. Mandarina Pocá, naranja Pocá, ¿eh? Pacoa Pocá. Todo es Pocá, pero no es lo porque sea Pocá, porque me da poco nomás, ¿verdad, Pitín? Capo total será, ¿eh? Capo total. Buen programa, señor locutor. Mira, me hace acordar esa de una música, señor locutor, ¿eh? Sí, así es. A la familia Fleitas, otro saludo. Gracias por la sintonía. Estamos a full en la lista 2. PC escuchándote. Ok. Henry, lindo programa. Estuve escuchando de IA y venida orquesta, ¿eh? Buen día, dice Papilín. ¿Cómo andamos, hermano? Todo bien, Dios les bendiga también a ustedes. La persona que se acuerdan de mí, recordándose de Dios, les agradezco muchísimo. Buenos días, cada respiro al despertar es un regalo de Dios, decía el amigo Monito Ferreira también. Qué grande, Ramón Caí, un abrazo. Está haciendo una casa medio rara, Ramón Caí, ¿eh? Sí, ese tipo bungalow, está haciendo, ¿eh? Sí, señores. Muy guapo este caballero, más todavía arriba, es mucho más guapo, ¿eh? Bueno, el famoso Ramón Monito. Bueno, es hora de música y vamos hasta la hermana República Brasileña. Sí, por allí quedamos, por la Federativa do Brasil.

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Bueno, la mejor conexión. Estamos regresando con ustedes desde la Red del Sol. 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A Betito y eso, Nelson, ahí carpintero Ricardo. Sí. Quedó muy lindo el estudio. Esta mañana Papo Junior me pasó una foto del estudio 2 de la Red del Sol, 89.3. Muy pronto vamos a tener el alcance regional, Dios mediante. 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Bueno, siempre con la gente.

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Mañana más, 19, casi 20 minutos. Bueno, ya está saliendo Las Delicias de mi Tata, primera entrega del amigo Carlos a esta hora. A las 11 sale Frank con el primer recorrido, después a las 12 y a la 1. Y después ya queda a cargo de Carlos. Carlos. Y él puede también hacer delivery a las 2 de la tarde por ahí, ¿no? Ellos no tienen problema, ¿eh? Son gente extraordinaria, ¿no? Sí. Bueno, miramos un poco la conexión con la audiencia. Full, gente. 0971-391-299. Buena señal. Dice acá. Gasparcito está por Nobile Hotel. Qué lindo está el hotel, mi hermano, ¿eh? Ahí me están mirando unas imágenes allí. Que el ingeniero Gaspar Aníbal. Me están invitando para el Día del Padre, será, ¿eh? Sí, se me hace cuesta arriba esta vez viajar, pero vamos a ver.

1 el 391 o 299 con nosotros. ¿Qué éxito le gustaría escuchar? Bueno, vamos a ver esa cachaquita linda. Le he regalado unas cachaquitas lindas acá al estilo de LPB Realization. 0971 391-299 para que le auspiciemos su marca, su empresa, sin ningún problema. Estamos allí para poder atenderles con lo mejor. A ver un poco, cicatrices nos deja el amor, pero sin el amor no se puede vivir. Y con el amor también cuesta vivir. Y ese Dios ha puesto un poco para ejercer y también para ejercitar nuestra paciencia, ¿eh? Y el sentimiento más sublime con un hombre y una mujer donde está permitido, ¿eh? Como corresponde. Aquí hay cicatrices.

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0: Adiós.
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Opa, yema pelañan de hora, muchachos. Anina, di pesa. Kime, kime. Dame, dame. Grupo Abba. Grupo Padre, ¿eh? Sí. Bueno, gracias a la gente de Orquesta FM. Gracias a los oyentes de la red del Sol 89.3. Cada vez más potente nuestra señal, firme, gracias a Dios. Vamos trabajando. Vidal Argüello. Nos vemos, hermanos, el próximo viernes 2 en el gran desfile estudiantil, cívico, militar, policial, tradicional, que se va a llevar adelante sobre la avenida principal frente a la MUNI de la hermosa ciudad de Uyahu. Pasado mañana estamos en Roqueta con el comisario Arias y todo su equipo, cerrando una labor extraordinaria. Sí, muy buena campaña hizo el comi, el abogado, el todólogo, muy preparado. Le dijeron que estuvo interesante el debate con el saliente intendente Jorge Enrique Centurión. Sí, estuvo interesante, dice el debate. Sí, por momento que subió de tono, por momento bajó, y eso es bueno. Está bien. Sí, es bueno discrepar, pero no discutirse y no pelearse. Discrepar es no estar de acuerdo nomás con lo que uno dice o piensa, y eso se respeta en estos tiempos de la democracia que vivimos, ¿eh? Sí, temprano fui a Orquesta hoy, pero tortillita con cocido quemado. Doña Graciela. Acá hay en 10 estadores con la... Por ejemplo, o me decía Rudago Cuñacaray, se llama lento la atención, ¿verdad? Será que se le era cuetería, ¿verdad? La huevo mía ya voy a ir por antes de ser de ahí, nada más malicia, ¿verdad? Bueno, gracias por el cariño de la gente, impresionante, impresionante, sí, en todos lados, sí. Se siente bien eso, y son maravillosas la gente, ¿eh? Sí, para mí un honor ser amigo de ustedes, y le ofrezco una amistad sincera, como ustedes también me demuestran, y puedo sentirlo. Sí, se siente bien de este lado, ¿no? Gracias, por eso las me acompañan de la hora entero, las apañan de bien, ¿eh? Porque ya apañan 10 para, ¿eh? Sí, siempre queremos lo mejor el uno para el otro. Enseguida viene Marcia con la lista 4. Así que Manu viene por la 89.3. Atento, Nico, ¿no? Pitín también full, ¿eh? Sí, estamos atentos todos. 27 será la máxima de hoy en concert, ahora 25, Asunción llegará a 25, ahora 22, Pedro Juan llegará a 25, tiene 24 ahora, Ciudad del Este llegará a 24, su máxima, tienen 22 en la actualidad, Encarnación tienen 20 de los 23 que va a llegar. El pico máximo de 3 a 4 de la tarde hoy será de 28, Mariscal Estigarribia ahora tienen 26.

Full te escuchamos. Ahí está haciendo Yanida, está haciendo sopa de pan casero, Sí. Ah, mira, pues la abuelita me está escuchando ahí, así, Está con la querida Nidia, la abuelita. Vamos a preparar una campaña a favor de la abuelita que nos necesita.

0: Sí, señora Nidia, pues ya vamos a comprar de vos, ya no da más gusto regalo, porque demasiado ya nos regalaste y también mis chicos quieren, así que le voy a comprar acá uno de ellos, el pan casero. Señora Nidia, a 5.000 nomás vende vecino, vecina, que quieran comprar pan casero de mi vecina acá. O sea que ella no es tan mi vecina, su hermana la que es mi vecina, sí, la viuda. Sí, la mamá de Reini, eso. Reini, eso se mudaron todos. Reini creo que se casó luego, ¿eh? Muy bien, veo que tiene hijo, hija. Cómo rápido crecen, ¿verdad? Nidia, la familia, cómo se extiende. Y eso es lindo. Hay que llegar a 10 millones de personas en Paraguay. Y las mujeres se están poniendo las pilas para eso, o los muchachos, ¿eh? Pero con Ape, a Pepe ya esa gina las geuígina, ¿eh? Sí, señores, ¿eh? Bueno, bueno. Dale, lleva otro saludo para ustedes.
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0: Don Carlos.
1: Desde Belén.
0: Éxito, don Víctor. Éxito, muchachos. Cuchipanderos. Ramón Caí, full. 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Desde mañana tendremos el texto, Dios mediante. 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Gracias al doctor Cristian por el concepto para con nuestro trabajo de mi hermano. Vale mucho para nosotros eso. Hoy un tema que le gusta a mi amigo Beleano, no sé la versión que le va a gustar, pero yo sé que le gusta este tema. El famoso Jim Rusher. Dependiendo del humor de la señora Carolina, le llama por su apellido tipo Lily. Sí, cuando están enojadas mis amigas, le dicen fuerte por su apellido, le dicen. O su nombre o su apellido. Pero con un tono subido. Sí, señor. Será hasta mañana, más aventuras. Gracias, bendiciones. Buen provecho. Muy buenas tardes, mi norte querido.
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gracias, Luis, para poder a... Ya, como son gays, maítete y helado, o sea, dice, bañando, ya puta mañana, yo desde 12 hasta las 14 horas, gracias Nico, gracias Milagrito, gracias Pitín y a todos los amigos, amigas, ya siempre vienen haciendo programación, ya pues acá, pebe, Tony Pembore, Juañete, ya fuera Joño, día 40 por la 89.3, la Red del Sol, desde la 89, ñamo barete, ya joven, de polka, pues guiñan de tamante, después guiñan de polka, que pona, ya fuera Joño, día 40, que toma ese ñamo barete, ya joven, a las 12, voy hasta las 2 de la tarde, y la mejor música, la polka, paraguay, ya pues ñamo, ñapuñan de programación, ya fuera Jaina, tenón de otro, y que toma ese ñamo barete, ñan de polka, paraguay, ñan de dulce, idioma guaraní, la bucueri, ya fuera Jaina, desde la ciudad del trópico, ciudad de Belén, y la 89.3, la Red del Sol, ya, ya, bueno, ya, muy bien.

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Bueno, bueno, bueno, Padre, te damos gracias porque nos congregas una vez más en tu presencia, nos reúnes en tu nombre, tú nos pones frente a tu palabra, la que inspiraste a tus profetas. Haz que nos acerquemos a esta palabra con reverencia, con atención, con humildad. Haz que no la despreciemos, sino que la acojamos en todo lo que nos dice. Sabemos que nuestro corazón está cerrado a menudo, incapaz de comprender la sencillez de tu palabra. Envíanos tu espíritu para que podamos acogerla con verdad, con sencillez, para que ella transforme nuestra vida. Haz, Padre, que no te resistamos, que tu palabra penetre en nosotros como espada de dos filos, que nuestro corazón esté abierto y que nuestra mano no resista, que nuestro ojo no se cierre, que nuestro oído no se vuelva hacia otra parte, sino que nos dediquemos totalmente a esta escucha. Te lo pedimos, Padre, en unión con María, por Jesucristo nuestro Señor. Amén. Oración al Espíritu Santo. Oh Espíritu Santo, amor del Padre y del Hijo, inspírame siempre lo que debo pensar, lo que debo decir, cómo debo decirlo, lo que debo callar, cómo debo actuar, lo que debo hacer para gloria de Dios, bien de las almas y mi propia santificación. Espíritu Santo, dame agudeza para entender, capacidad para retener, método y facultad para aprender, sutileza para interpretar, gracia y eficacia para hablar, dame acierto al empezar, dirección al progresar y perfección al acabar. Amén. De corazón, muchas gracias. Firmas comerciales y así en el programa Yaja y Jucao Ñanemba. Gracias, retorno del progreso Dani Cuilla, intendente y Belén será diferente. Opción 1, ya veré con licenciada Mercedes Cuilla, gracias, amante. Abeina. Opción 9, Ani Neumann, de corazón, muchas gracias. Opción 12, abogado Gustavo Ayala. Dentro del partido Liga Recal Auténtico, profesor Ariel Carballo, lista 3, opción 6, dentro del partido Liberal Radical Auténtico. Saludos, abrazo, año amor, este mante, gracias, muchas gracias. 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

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Bueno. 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

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Mamá, aunque ya no estés aquí con nosotros, tu amor y tu enseñanza nos acompaña día a día. Doña Petrona Cabañas de Luján, tu ponente tu pan y quiere. 89.3, la red del sol y su espacio informativo. 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

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Bueno. Invitación al novenario familiar. Eva los invitan a familiares, amigos y vecinos a participar al novenario por el eterno descanso de quien en vida fuera. Zully Evangelista Arévalo, y Cotajina Jerey Teve. Le vemos juntos nuestras oraciones por el descanso de su alma y el consuelo de sus seres queridos desde 2 de junio hasta el 10 de junio a las 17 horas. Lugar, domicilio, familia. Yo soy la resurrección y la vida. El que cree en mí, aunque muera, vivirá eternamente. Agradecemos profundamente su presencia y sus oraciones. Zully Evangelista Arévalo Yúa. 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

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Sí, saludos a gran amigo. Sí, señor. A la última semana, ese compañero, para la gran victoria. 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

¿Verdad? Con fin de semana, miren amigos, Isidro Velar, ya pues acá, se anda la zona de este tirazo. Bueno, ya sabes, cuando ya la cuenta de la Urucaen de Cacerito, que apañamos por un de la Urucaen de la Cacerito, producción de ese, yo cabe ese.

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Saludos desde la ciudad del trópico, ciudad de la 89.3, Mario Morel, felicidades. 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

Ya transcurrieron de las 15 horas. Seguimos a full con alta frecuencia. Como siempre acompañando tu

Día a día, martes 2 de junio. Mira que pasó volando el tiempo y ya estamos en el sexto mes y mitad de este 2026. Tras las celebraciones correspondientes a la, bueno, fecha especial de nuestra ciudad, primer departamento, y como siempre tuvo su mes de farra, ¿verdad? Que es el mes de mayo, ¿eh? Y como siempre dándole la cereza al pastel a través del desfile estudiantil y cívico, militar también, de todo un poco, Estuve viendo que hubo bastante aforo también. Vamos a estar comentando un poquito al respecto. Pero mientras tanto te invitamos a que ya vayas formando parte de la programación a través de tu mensaje al WhatsApp 83-350-290. Estamos volviendo de a poco. Es un intenso cuadro respiratorio. Al principio parecía una simple gripe, pero resultó siendo algo un poquito más allá, ¿eh? Así que si notan mi voz está todavía un poco fuera de lo normal, esa es la razón, ¿eh? Bueno, de igual forma le ponemos toda la onda, le ponemos como siempre la buena vibra y la característica principal de esta programación, que es la buena música, ¿eh? Así que tiranos un mensaje a través de la línea anteriormente mencionada 83-350-290 para hacer uso de tu derecho como oyente y solicitar esa canción que a vos más te gusta, ¿eh? Puede ser algún artista, puede ser algún género que nosotros sin problema te complacemos, ¿eh? 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Dicho esto, también vamos a estar hablando un poquito de todo lo que se fue dando en el plano deportivo. Hubieron bastantes polémicas, como por ejemplo la raqueta número uno de nuestro país, que estuvo tirando algunos comentarios desafortunados, pero que hay varias matices a comentar ahí, ¿verdad? Que justamente él mismo lo comentaba, pero que una vez que se da esa nube, ¿verdad?, de polémica, de amarillismo, ya es muy difícil contrarrestarlo, ¿eh? Aunque no haya sido como realmente fue, una vez que la gente lee que no, tal persona dijo esto, ya es muy difícil cambiar de parecer, ¿eh? E inclusive también, obviamente, en caso de que tengas pruebas, volver a viralizar esas pruebas, lo que es lo complicado, ¿verdad? Ahí la persona ya se queda con ese concepto y había sido nada que ver, ¿eh? Pero bueno, no digo que sea el caso, puede que sí, puede que no. La verdad que

0: según el propio Dani Vallejo, fue sacado de contexto y mal interpretado el comentario que había hecho sobre la jueza que estuvo a cargo del partido contra Mois, en francés, de 17 años, que bueno, lo dio vuelta y se lo ganó el encuentro a nuestro tenista número uno, en su primera aparición en un Roland Garros. Vamos a estar hablando un poquito al respecto. La verdad que hay información interesante y también, obviamente, viendo ya las consecuencias de dichos comentarios, como en este caso el monto gigantesco que, bueno, va a tener que pagar el señor Dani Vallejo, ¿eh? Pero bueno, también hablemos un poquito de lo que viene siendo el fútbol. Tenemos muchas novedades de nuestra selección. Recordemos que estamos a días nada más de que la Albirroja tenga su partido de despedida. Ya se fueron dando bastantes amistosos en lo que vienen siendo los países sudamericanos, que estuvieron dando ya también sus respectivas despedidas a la afición, ¿verdad? Tal es el caso de Brasil, tal es el caso de Colombia, estuvo también Ecuador y otros bueno, países que van a estar también en estos días con partidos amistosos, ¿eh? Así que te invitamos a que sigas en sintonía de la gran Red del Sol. Esto es Alta Frecuencia. Quédate con nosotros, que tenemos también información relevante respecto al clima. Tenemos que hablar también un poquito de todo lo que fue aconteciendo estos días en nuestra ciudad, también en nuestro departamento y el país, ¿eh? Así que ya con la misión de entretenerte, de musicalizar tu tarde con lo mejor de lo mejor, es tiempo de seguir con más canciones. Esta vez le toca a The Weeknd.
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La línea de estos muy buenos éxitos, seguimos también con la programación a full, De hecho que ya estuvimos también recibiendo los primeros mensajitos de texto, de WhatsApp más bien, que los oyentes más fieles siempre nos regalan, Así que hacelo vos también a través del 833-50-290. Bueno, y al ritmo de el pop en inglés, género el cual es el preferido de mucha gente en todo el mundo, No solamente de angloparlantes, sino que también tranquilamente te encontrás con un asiático que solamente te escucha canciones en inglés, O un sudamericano, o de cualquier parte del mundo. La magia de el idioma que más gente habla, Eso sacándolo al chino mandarín, ¿verdad? Al mandarín que por justamente una cuestión de población, de números, pelea ese ranking. Pero gente de lengua materna sumando a los de segunda o tercera lengua, inclusive, o más, el inglés está ahí nomás también,

si no, o más bien, si se considera el número total de hablantes, ya sean nativos o no nativos, el inglés es el idioma más hablado, ¿eh? One more time. Mientras que el chino mandarín viene siendo el rey si solamente contabilizamos a hablantes nativos, ¿eh? Después también tenés el hindi, con más de 600 personas, 600 millones de personas más bien, que lo hablan. Tenés el español, con 560 millones de personas hablantes de esta lengua. Y también entra ahí el francés, ¿eh? Mira que Francia no tiene como tal ni cerca a esta población que habla el francés, que son 310 millones de personas. Francia tiene por los 60 y algo millones de habitantes, si no recuerdo mal. Me pueden corregir si estoy equivocado, pero hasta donde entiendo, en este caso, el país francés tiene, a ver, vemos unos, y bueno, estuve ahí nomás, ¿verdad? 69,1 millones de habitantes, ¿eh? Pero el idioma lo hablan más de 310 millones de personas. También tenés el árabe estándar moderno, con casi 300 millones. El bengalí y el portugués. La combinación entre el Brasil y Portugal, Recordemos que Brasil supera con creces los 200 millones de habitantes. Y también tenemos los habitantes de Portugal, que en este caso estamos viendo oscilan entre unos 10 a 11 millones de portugueses, Y Brasil, que tiene 213. Y 500.000 le agregas a esa población de portugués con los amigos de Ciudad del Este, Sí, ellos saben todito portugués. Después le agregas unos 100,000 también de Pedro Juan. Y ahí ya damos nuestro granito de arena a los paraguayos también para esta estadística. Así que de ahí se da el éxito rotundo que tienen las canciones en inglés. No solamente de pop, sino que también de rap, en donde es sumamente popular este, como dije, género, teniendo a verdaderos, íconos dentro de sus, en este caso, vitrinas, podríamos decirle, Y como siempre aquí en Alta Frecuencia te vamos tirando información que pueda ser de tu interés, Ahí, por ejemplo, si alguien te pregunta cuáles son los idiomas más hablados, ya le puedes responder, Le decís, mira, vos me decís de hablantes nativos o nativos y no nativos también. Ahí radica la diferencia entre cuál padre es el más hablado, ¿verdad? Si me decís en general, bueno, te digo que es el inglés, que lo hablan aproximadamente 1.500 millones de personas. Vos formás parte de ese número de habitantes. ¿Sabes hablar inglés? Nada, un poquito, más o menos. O estamos hablando de un nivel muy avanzado, Y mira que según el ranking de Sudamérica, Paraguay tiene un nivel bastante decente, Hablando en términos generales, Hablamos de promedio. Pero lo interesante es que el país que mejor maneja inglés en Sudamérica es Argentina, consolidándose de forma consecutiva en el primer puesto de la región, en donde el nivel de dominio promedio de Argentina es alto. Le sigue Uruguay en segundo puesto con un

medio moderado. Paraguay está tercero de Sudamérica. En el top 5 de toda la región, Paraguay se encuentra con un nivel moderado. Le sigue Bolivia en cuarta posición, también moderado. Venezuela está quinto con moderado también. Luego ya en sexta y séptima posición están Perú, Chile, octavo Brasil, noveno Colombia y Ecuador en décima posición, con niveles bajos. Así que sentite orgulloso que Paraguay está también ahí en el top 3 de los que mejor hablan esta lengua en Sudamérica.

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También se viene un bloquecito deportivo muy interesante para el día de hoy, así que te invitamos a que sigas en sintonía. 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

0: Bueno, seguimos a full con la programación, no sin antes agradecer nuevamente a todos los queridos oyentes por sus mensajes, los cuales ya van llegando y se agradecen en demasía, ¿eh? Bueno, me escribía tío Víctor, me decía, se nota que te falta todavía ahí un chiqui de lo que viene siendo la caña, la miel y el limón, ¿eh? Pero lo extraño es que en ningún momento me mencionó ni la miel ni el limón, ¿eh? Me dijo, vení, toma caña. Entonces yo no sé más qué es lo que pasó ahí, si hubo algún teléfono cortado, si se olvidó nomás de los otros dos ingredientes, pero me dijo, parece que te falta caña. No sé yo si me pierdo alguna parte ahí en el tema de medicación casera. No sé vos, Ángeles, si manejas más al respecto, ¿eh?
1: Para mí que hubo ahí una especie de reajuste en la receta. Porque si te dijo caña nomás, capaz, bueno, hubo un reajuste rápido y justo de la receta, esa tradicional y bien conocida y justamente practicada por muchos en estos momentos y más en estos últimos tiempos de muchos cuadros respiratorios que vinieron a aligerarnos un poquito los días. Como fue el caso del compañero que estuvo unos cuantos días en pausa total. Tal por ese cuadro tan molestoso que justamente habíamos descrito perfectamente en ediciones pasadas. Pero bueno, ya estamos y es momento de centrarnos en que es un nuevo mes, nuevo ambiente y por supuesto una nueva edición de Alta Frecuencia que llega hasta vos. Así que en este punto horario te saludamos a vos que estás del otro lado acompañándonos una tarde más. A vos que de repente estás en el vehículo pensando qué pendiente hay que liquidar todavía. A vos que estás en tu lugar de trabajo, desde el negocio, la ofi, y desde ahí es que elegís una compañía diferente para hacer más llevadera tu jornada. Y también a vos que encontraste esa pausita en medio de una rutina bastante movida. Sea donde estés, sea donde sea, digo bien, que nos estés escuchando, para nosotros es lo más importante y eso se agradece un montón. Gracias la preferencia, gracias por elegirnos y justamente de este lado ya estamos renovados. Estamos arrancando el mes renovados con Fabio de vuelta, con buena energía y con muchísimas ganas de acompañarte durante las próximas horas. Como siempre, música variadita, información que suma, buena onda y esa compañía todas las tardes que ya forma parte de tu rutina o por lo menos esperamos que realmente sea así. Así que ojalá sigas acomodándote, que estés con tu tererecito, que en este caso creo que por primera vez no está siendo el caso. Yo estoy escogiendo ahora un juguito natural porque la enferma soy yo, ¿sí? De la nada, no sé si a ustedes les pasó o les viene pasando en estos últimos días porque según escuché hay varios casos de una especie de peste, no sé, famosa se le dice así cuando ya son varias personas de un grupo que tienen los mismos síntomas, así no muy habituales, como náuseas, de repente un poquito de fiebre, otro síntoma también que no es muy agradable de comentar, pero ya un grupo importante de gente y se suele decir, no, re peste, re, no, está agarrando todo, ¿verdad? Bueno, yo paso a formar parte de ese grupo desde hoy. Ahora, en este preciso momento, capaz no esté al 100, pero al estar acá de este lado y justamente leerles e interactuar con ustedes es lo que realmente nos saca un poquito de esos síntomas bastante.

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0: 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Y bueno, siguiendo esta línea, un saludo muy grande a la tía Caro también, que ella me estuvo comentando. Para mí que voy a ser yo la encargada de tu medicina, porque tu tío Víctor, otra cosa, y me parece lo que pretende, ya me dijo, ¿eh? Porque es raro, ¿eh? Ahí la medicina sin, o sea, solamente caña, te dijo. Así mismo. Si querés tomar caña, vení, me dijo. No me dijo nada de miel, de limón. Es lo que me pareció extraño.
1: Nada de receta completa.
0: Y me dice ella: che, entonces deja a mi cargo que la receta oficial se trata de nada más y nada menos que una buena Fortín etiqueta negra con zumo de pomelo, chorrito de miel y canela. Espectacular, tía.

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0: 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Bueno, la verdad que se hace emocionante este... momento, este tramo del año, teniendo ya tan cerca a la vuelta de la esquina al mundial, viendo cómo todas las marcas se ponen de acuerdo, lo parece, y empiezan a lanzar mercadería, merch de justamente Paraguay. Estuve viendo marcas internacionales también paraguayizándose, paraguayizando sus productos. Y realmente es un sentimiento que no sentíamos hace 16 años, en donde todo el país se pintaba de rojo, de blanco y azul, ¿eh? Así que vamos a estar hablando también al respecto. Pero mientras tanto es tiempo de ir a más canciones.

Bueno, seguimos a full con la programación esta vez, entrando de lleno al bloque deportivo, el cual ya se hacía extrañar, ¿eh? Pero lo cierto es que he traído a ustedes de manos de los amigos de LIM Pasión por el Sabor. Así que muchas gracias a la gran familia de LIM, un saludo muy grande, un abrazo también ahí a nuestro amigo Lucas, gran olimpista que... siempre lo solemos hinchar a un chiqui, ¿eh? Pero ahora estamos en tregua. Los cerristas y los olimpistas nos encontramos en tregua por justamente algo mayor. Y es que la selección paraguaya estuvo dando el día de ayer antes del mediodía. Mira que se decía que iba a ser al mediodía. Pero no, lo cierto es que a eso de las 11 y algo, 20, 30 más o menos, ya se lanzaba a través de las redes sociales oficiales de la Albirroja la lista de convocados en el conjunto guaraní, ¿eh? Y mira que habíamos hablado bastante de la posible conformación, ¿verdad? De esta lista de 26. Y casi la clavamos, ¿eh? Casi. Solamente lo que varió fue que nadie esperaba que llevemos 4 delanteros, ¿verdad? O sea, 4 nueves en realidad. Porque Alfaro lo dejó afuera a Villasanti. La verdad que todos pensábamos que iba a ir Villasanti. Iba a ir, lo cierto es que iba a ir. Solamente que el DT de Gremio... la verdad que fue bastante egoísta, pero se entiende, ¿verdad? Lo último que el tipo quiere es arriesgar a un jugador que lleva casi un año sin jugar, ¿verdad? Claro, velando por sus intereses y los del club antes que los de la selección, claro, obvio. Entonces, por ese motivo es que no fue convocado al final Mati. Se hicieron las pruebas correspondientes y lastimosamente no llegó al porcentaje mínimo que pedía Alfaro, que era de un 60% como mínimo de su capacidad, ¿verdad? Y sumado que no tuvo minutos, bueno, se da esa lastimosa baja de lo que viene siendo la lista final, ¿eh? Así que Mati Villasanti, una vez que fue dado de baja, dio hincapié a poder traerlo a Pita. Todo el mundo pedía por Pita, mira que yo era uno de los más justamente...

¿cómo decirlo? El que más defendía su convocatoria por el simple hecho de que tiene características distintas como 9 a los otros, ¿verdad? Que son, en este caso, justamente Alex Arce y el señor también Gabriel Ábalos. Que en ningún momento yo dije que fueran malos, sino que son 9 de área. Son un poquito más toscos, más lentos, necesitan un poquito más de del equipo, pases más certeros por ahí, para poder marcar goles. En cambio, Pita te puede luchar las pelotas con un... te puede jugar a pelotazo, básicamente, ¿eh? Un jugador más guerrero, más físico. Distinto a los demás, ¿verdad? Y teniendo en cuenta que lo tenemos a Tony, un jugador sumamente técnico, hacen de la composición de Tony, Arce y Pita la, en mi opinión, mejor saga de 9, ¿eh? Pero lastimosamente no fue así. Se dio de baja un compuesto del medio campo. Muchos pedían que en lugar de Villasanti vaya Lucas Romero como recambio para Cubas. Recordemos que Cuba no tiene un recambio como tal que sea justamente de esa misma función, ¿verdad? Uno natural, por así decirlo. Diego Gómez puede entrar ahí, ¿eh? Diego Gómez puede entrar, pero como ya lo sabemos todos, Diego Gómez no es, como digo, de forma natural, esa su posición. Entonces, muchos lamentaron que Lucas Romero al final no haya ido, ¿eh? La verdad que, bueno, por algo, el cazador de utopías, renunció a uno más del medio campo para poner un delantero más, ¿eh? Así que probablemente todos nuestros 9 jueguen, ¿eh? Porque de no jugar, sí ya va a ser medio extraña esa decisión, ¿eh? Pero bueno, eso es hablando del ataque. También hubieron variaciones en lo que vienen siendo los laterales, teniéndolo a Cáceres en el sector derecho y prácticamente sin recambio, ¿eh? Porque muchos ya contábamos con Alan Benítez, que si bien no nos gusta, no es de nuestro agrado como tal, no es que no, que Alan Benítez es espectacular, no, sino que era más por una cuestión de que Alfaro mostraba que probablemente se lo iba a llevar el Mundial a Alan Benítez. Resulta que no, ¿eh? Resulta que Alan fue baja entonces también dentro de esta lista. Y bueno, de esta forma entonces se queda Cáceres con... ¿quién de recambio? Con Velázquez, ¿eh? Con Velázquez, recordemos que Velázquez también puede ser de lo que viene siendo central, ¿eh? Entonces viene bastante bien tener a un jugador que puede, otorgarte... esa tranquilidad de que en caso de que haga falta, vos lo puedas tener, ¿eh? Luego... la saga central, la verdad que está bastante bien cubierta. Se lo trajo al final a Canales. La verdad que yo quería que vaya a Canales, pero decía, no creo que lo lleven, ¿eh? Entonces ahí varió también en mi lista. Yo quería tenerlo a Canales como recambio de Alderete, pero lo veía poco probable. Me parecía que iba a ser al final Velázquez el recambio de Alderete, e iba a quedar como recambio de lateral derecho el señor Alan Benítez. Pero no fue así, y la cosa está en que al final entonces vamos a tener lo que viene siendo a el señor Fabián Balbuena y también a, como ya mencionamos, a Canales, ¿eh? ¿Cómo queda el sector izquierdo? Bueno, queda con Junior Alonso, todos lo conocemos, y el señor Alexandro Maidana. Ojo que Alexandro tiene una historia bastante particular. Él no fue parte del proceso, no tiene méritos que quizá otros sí, pero por algo está donde está. Él es un lateral izquierdo de oficio que puede servirnos también para una composición un poquito más ofensiva. Recordemos que Junior Alonso va más a lo defensivo. Alexandro Maidana sería el ideal para los partidos que justamente

0: quieran un desplazamiento y cierto nivel de ofensiva, ¿verdad? ¿Y cómo queda la lista final? Los arqueros, la verdad que no hubo variaciones con la mayoría de las listas de la gente. Orlando Gil, Roberto Fernández y Gastón Olveira. Ahora mismo la discusión está en quién va a ser titular. Muchos medios de prensa hablan de que la puja actualmente, la pulseada, se está dando entre Gatito y Gastón. Otros dicen que es entre Gatito y Gil. Pero el común denominador acá es que Roberto Junior Fernández se encuentra entre los principales candidatos. Solamente que es Gatito contra Gil o bien Gatito contra Olveira, pero Gatito sí o sí está. Y hace un tiempo atrás habíamos visto que lo tenían considerado a Gatito como titular. Vamos a ver cómo se da. También se habla de que Olveira podría atajar ante Estados Unidos. Entonces está complicado. ¿A quién vos los pondrías de arquero ante Estados Unidos? Quizá Alfaro lo pruebe a Olveira en el amistoso ante Nicaragua. Vamos a ver cómo se da eso de acuerdo a quién va a ser el arquero ante Nicaragua. Quizá sepamos quién va a ser también el arquero de la primera gran muralla que tiene que pasar el seleccionado guaraní, que son los Estados Unidos. Bueno, yendo hacia la defensa, lo tenemos a Juan José Cáceres, José Canales, Fabián Malbuena, Omar Alderete, Gustavo Gómez, Alexandro Maidana, Junior Alonso y Gustavo Velázquez, salvo Alan Benítez. Era la lista que todos o la mayoría teníamos. En el medio campo persistió Brian Ojeda. Brian Ojeda muy criticado. Muchos dicen por qué está Brian Ojeda. La camiseta es como un dios. Y la verdad que está complicado ese debate. ¿Por qué? Porque Brian Ojeda cumple un rol que, bueno, tiene bastante importancia en el medio campo de la selección. Y también
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0: Muchos lo tenían en cuenta a el señor Piri da Mota. Y lo cierto es que Piri da Mota tiene características bastante similares a Cubas. Sería un recambio interesante, ya que Cubas no se puede ni enfermar, no puede ni tener tos, ni gripe, nada, porque no tiene recambio natural, Entonces esperemos que ni le miren fuerte a Cubitas, Eso. Lo mismo ocurriría también con el señor Cáceres, Porque Cáceres no tiene recambio natural, ¿verdad? Porque su recambio viene siendo Velázquez, que de forma natural es central. Entonces, esperemos que a estos dos jugadores, muy claves por cierto, no los veamos sufrir ningún tipo de lesión ni nada que les pueda comprometer en su participación en cada partido, Bueno, ¿cómo queda el mediocampo? Brian Ojeda, Damián Bobadilla, Andrés Cubas, Diego Gómez, Alejandro Romero Gamarra. Les dije que justamente Kaku era casi imposible que no vaya. Muchos decían que no iba a ir, que se lo iba a priorizar a Mauricio y ya. Pero no, lo cierto es que Kaku no puede faltar, Y hablando de Mauricio, le sigue Mauricio Prado en lo que viene siendo también el medio campo. Lo tenemos a Matías Galarza, Ramón Sosa y Gustavo Caballero, Ojo. En la sección de delanteros lo tenemos a Miguel Almirón, Gabriel Ábalos, Isidro Pita, Alex Arce, Julio Enciso y Antonio Sanabria. Serían entonces los 26 convocados al Mundial de Norteamérica 2026. A través de la dirigencia técnica del cazador de utopías, Gustavo Alfaro. Gustavo Gómez, hablando de Gustavos, estuvo teniendo un gesto muy propio del capitán de la selección, y es que manifestaba que están muy tristes

la tristeza que sentían por quienes quedaron afuera. Recordemos que varios jugadores lastimosamente quedaron fuera por cosa del fútbol. Tal es el caso de Ángel Romero, de Villa. Y el capitán de la selección nacional, Gustavo Gómez, dejó algunas palabras de reflexión sobre lo que están viviendo y se acordó de los jugadores que no fueron tenidos en cuenta para el Mundial. El grupo está muy bien. Somos muy unidos y demostramos fortaleza en todo momento en este proceso. Sentimos tristeza por quienes quedaron fuera. Hablé con ellos y todos entendieron que esto es momento. Y son decisiones que en el fútbol se toman y hay que aceptar. Es lo que expresó el referente de la selección. Varios jugadores que batallaron mucho en las malas, como Ángel y Oscar Romero, como Matías Villasanti, como Santi Arzamendia, entre otros, fueron lastimosamente descartados. En otras noticias y con referencia a la selección, se inauguró oficialmente el nuevo hotel top de la Albirroja. En el Centro de Alto Rendimiento Deportivo de Upané se dio oficialmente la inauguración del nuevo hotel para la selección nacional, que cumple con los estándares más altos del mundo. El presidente de la Asociación Paraguaya de Fútbol, el licenciado Robert Harrison, estuvo acompañado por directivos importantes, como el presidente de la Conmebol, Alejandro Domínguez, y el mismo presidente de la Nación, Santiago Peña. El centro de alto rendimiento lleva el nombre Escribano Oscar Harrison, en homenaje al padre del titular de la APF, quien también marcó presencia en el evento. Además, estuvieron históricos de distintas camadas del Albirroja, conectando a los mejores del presente con muchos que marcaron historia en la selección.

0: También hablemos un poquito de la curiosidad sobre la lista final de la selección paraguaya para el Mundial. Y es que después de una interminable espera y usando hasta el último día hábil, la selección paraguaya de fútbol presentó su lista final de 26 jugadores para el Mundial, en donde debutará el próximo viernes 12 de junio. Esto ante los Estados Unidos de América, a las 22 horas. Pese a todo el suspenso que se generó alrededor de los elegidos por Gustavo Alfaro, finalmente el cazador de utopías terminó tomando una decisión muy parecida a la del último combo de amistosos, que fue a finales de marzo ante Grecia y Marruecos. Teniendo en cuenta a los 26 que llamó para estos duelos de Europa, en Europa más bien, solamente existe una variante en la plantilla: el ingreso del delantero de Red Bull Bragantino, que por cierto hizo historia pita en su club. Por primera vez en la historia del Bragantino, un jugador de su composición es convocado a un Mundial. En donde el vikingo Isidro Pita fue convocado por el, bueno, en lugar del lateral derecho de Libertad, Alan Benítez. Y bueno, teniendo justamente en cuenta esta información,
1: 2, 3.
0: Lo que aseguraba Gustavo Alfaro es que los que están hoy aquí no tienen garantizado ir a la Copa del Mundo. Hay un montón de jugadores que ya hemos evaluado y que lo seguimos mirando. Es lo que comentaba Gustavo Alfaro en aquella ocasión, después de la conferencia de prensa que se dio tras la victoria ante Grecia. Pero justo coincidió que toditos justamente se fueron. Todos los que estaban ahí en esa plantilla, excepto Alan Benítez, que fue en lugar de Isidro Pita,
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0: fueron llamados. Todo indica que el cazador de utopías quedó muy conforme con lo que realizó la albirroja en los partidos ante Grecia y Marruecos, que repite prácticamente convocatoria. Y recordemos que la selección paraguaya lo doblegó totalmente al seleccionado marroquí. En el segundo tiempo estuve viendo nuevamente hace pocos días el resumen del partido y fue una verdadera salvada de Bono. Bono evitó una goleada de la albirroja. Impresionante. Yo no recordaba que había sido hasta así. La verdad que unos 5 o 6 balones peligrosos logró el guardameta marroquí evitar. El drama con Villasanti. Alfaro esperó hasta último momento a Matías Villasanti, quien no logró sumar minutos en partidos oficiales tras su larga inactividad por la lesión que sufrió en su rodilla. Sin embargo, pese a que el mediocampista no va y el DT lo cambia por un delantero, la albirroja no está desprovista en el sector medular. Futbolistas como Brian Ojeda, Matías Galarza, Damián Bobadilla y hasta el propio Diego Gómez ya vinieron haciendo esa labor de Andrés Cubas. Obvio que Alfaro ya previó todo esto. Y se cercioró, de que varios jugadores puedan también practicar en caso de que, esperemos que no, se dé una lesión de Cubas. O bien tarjetas también. Recordemos que Cuba es experto en coleccionar tarjetas. Que, por cierto, Cubas vuelve a una convocatoria tras perderse dos combos de amistosos. Primero era que se le olvidó su pasaporte y después se le rechazó la visa. Así que sería con respecto a la albirroja. Y hablando un poquito de lo que fue atravesando la raqueta número uno, Dani Vallejo, un ex número uno del mundo, criticó duramente a Dani Vallejo por su error. El ex tenista estadounidense Andy Roddick, quien llegó a ser el número uno del mundo allá por el 2003, lanzó una dura crítica hacia el paraguayo Daniel Vallejo, quien terminó recibiendo la multa más alta en la historia de Roland Garros. Esto tras una insólita crítica a la jueza de silla de su partido ante el francés Moïse Kouame. Ni me pongas a hablar de ese y hasta ahí te dejo. Es lo que tiró de entrada cuando le tocaron sobre el tema durante su podcast Andy Roddick's Served, que tiene en su canal de YouTube. Vallejo dijo que un hombre debería arbitrar su partido. No es irónico que una mujer estuviera arbitrando el partido y que él dijera que para controlar al público se necesita un hombre. Esto me pareció irónico, porque el tipo contra el que perdió ni siquiera es un hombre todavía, tiene 17 años. Imagínate si hubieses estado jugando contra un hombre. ¿Qué tan mal te habría ido? Vete a la... agregó el ex top 1. Estuvo bravo, Roddick, ¿eh? No, no me esperé que hasta así lo... bueno, lo... ¿cómo decirlo? Bueno, o sea, punzante hasta ese punto contra Dani Vallejo, ¿eh? Y ojo que estuvo, la verdad, estuvo bastante fuera de contexto lo que comentó Dani. No lo dijo de mala manera, ¿eh? Pero obviamente también se da a entender eso. Pero bueno, ya pasó, ya tendrá su... bueno, tuvo sus consecuencias. Y es que...
1: la tocó de primera.
0: Tiene, como ya dije, la multa récord del Roland Garros. Lo lleva un paraguayo, ¿eh? Ay, ay, ay. Roddick, que tiene un gran slam conquistado en el US Open 2003, pero que nunca pudo avanzar de la cuarta ronda al Roland Garros, aseguró que el peor error de Vallejo fue expresarlo en voz alta.
1: 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Aunque no
0: puedo rechazar la idea de que siquiera pueda pensar eso. Y bueno, después ya es otro nivel de ira para alguien tan estúpido de decirlo en voz alta, es lo que indicó Roddick. Espero que reciba malas decisiones de línea. Yo le deseo todo el mal habido y por haber al pobre Dani Vallejo. Ay, ay, ay, qué tema este, che, ¿eh? Y hablando de la multa adjudicada por sus palabras machistas, es lo que alegó la organización del Roland Garros, impuso una sanción al tenista paraguayo por haber asegurado en una entrevista que el partido que perdió contra el francés Moisés Kouame debió ser arbitrado por un juez y no por una jueza. Es la multa más alta de la historia del torneo. Mira, yo tengo que

Decir algo, yo estuve viendo el partido, las 5 horas que duró estuve viendo el partido, y la verdad que tiene razón en el sentido de que el público no fue controlado. Y justamente Dani mencionaba, yo no me refiero a que el error fue que sea una mujer la que arbitra el partido, sino que independientemente del sexo de la persona, él lo que está pidiendo es que se lo controle al público. Porque no puede el público estar en cada saque haciendo un barullo tremendo, obviamente desconcentrando al jugador, dándole ventaja al francés en este caso. Y más cuestiones, ¿verdad? Creo yo que él se refería a eso, no porque sea mujer que hizo mal su trabajo. De hecho, que la mayoría de las decisiones las hizo muy bien esta jugadora, ¿eh? Pero entiendo perfectamente el descontento de Dani, y es que era realmente insoportable el público francés, ¿eh? Insoportable. La verdad que yo, ni jugando ni estando ahí, se te calienta la sangre, ¿eh? Imagínate estarlo jugando ahí, ¿eh? Así que entiendo, pero creo yo que fue la forma en la que lo expresó en donde radica su error, ¿eh? Entonces, da pie a que se lo malinterprete, se lo saque de contexto y obviamente sea mucho más fácil atacarlo, ¿eh? Así que Roland Garros impuso una sanción de 65.000 euros. Dios mío, por haber asegurado en esa entrevista que mencionamos que perdió, o más bien que el partido debió ser arbitrado por un juez y no por una jueza. Así lo indicó la directora del torneo, la ex número uno del mundo, Amélie Mauresmo, en una conferencia de prensa en la que consideró inaceptables las palabras de Dani Vallejo. La multa impuesta corresponde aproximadamente a la mitad del premio que se llevó el paraguayo por haber alcanzado la segunda ronda. Roland Garros había anunciado una sanción significativa al jugador, que inicialmente aseguró que sus palabras se habían sacado de contexto, pero posteriormente pidió perdón. Creo yo que es lo acertado, porque digas lo que digas, sea verdad o sea mentira, eso ya quedó, eso ya quedó. Y mejor nomás pedir perdón, aunque no haya sido a lo que vos te referías. Bueno, una vez que se te funa así, creo yo que mejor nomás pedir perdón, independientemente de si fue o no como se dice, ¿verdad? Es difícil que un árbitro pueda manejar esta situación. Este tipo de partidos tiene que arbitrarlos un hombre. Es difícil que una mujer pueda hacerlo. Es un público muy pesado. Hay que tener mucha fortaleza para ir en contra del público, dijo Vallejo al medio digital Clay. Ahí está la cosa, ¿eh? Dani Vallejo fue calificado de machista, de soltar palabras inaceptables, y consideró también, bueno, más bien, se consideró que el valor de los árbitros no se mide por su género, sino por su profesionalismo y su capacidad de dirigir en alto nivel. Todos estamos de acuerdo con eso. Pero bueno, ya pasó. Lastimosamente, ahí habrá perdido una base muy grande de fanáticos Dani Vallejo. Pero tengamos en cuenta también de que el rival tampoco es un angelito, ¿eh? Este chico de 17 años, Moise, hace 2 años nomás que protagonizó también un hecho lamentable y no macana. Y eso no fueron palabras nomás, ¿eh? El tipo le garroteó a su rival, ¿eh? No, la gente parece que no se acuerda de eso. Pero Moise, hace 2 años, cuando tenía 15 años, después de perder un partido, se fue para darle el saludo final, ¿verdad? Con su rival, y le metió un guantazo. Le metió una cachetada. Lo agredió al rival. Y yo no le quiero restar importancia a lo de Dani, pero también hay que mencionar que acá ninguno es santito, ¿O qué opinan ustedes? Ahí es donde justamente muchos debaten. Es más grave lo que dijo Dani, o que el otro se va y lo garrotea a su rival. ¿Dónde está el...? ¿Cuál es la vara ahí, Eso es. Pero bueno, es un debate que está abierto. Pueden ustedes sin ningún problema también opinar. Pero lastimosamente ya vamos
finalizando esta edición

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0: gustazo tenerte del otro lado y disfrutando con nosotros este bloquecito de los éxitos del Brasil, que no pueden ausentarse en ninguna tarde dentro de Alta Frecuencia, así que ya veníamos cumpliendo con este bloquecito bastante solicitado también. Gracias por los reportes, por los mensajitos, por continuar en sintonía de la Gran Red del Sol. Y a la señora Nidia le quiero agradecer, especialmente porque llegó con parte de la merienda, ¿eh? Impresionante, justo cuando estaban empezando a rugir los motores, ahí llega la señora Nidia con pan casero. Ustedes saben lo que es el pan casero recién hecho, así que llega calentito, humeando, con el queso que se resiente un montón, que podés oler a leguas. Realmente es impresionante todo el cariño que sentimos, que recibimos, y cada uno, cada oyente con su forma de demostrarnos amor, ¿están? Los que nos demuestran el aprecio, el amor, estando ahí detrás de, o estando del otro lado en sintonía, reportándose siempre. Están los que no les basta eso y vienen incluso hasta la radio y nos traen estos sabores deliciosos, realmente. ¿Quién como nosotros, Fabio? ¿Quién como nosotros gozando de estas delicias?
1: Nos estamos siguiendo los pasos de Papu, ¿verdad, bro? Él hace más de 20 años por ahí que viene siendo mimado por la gente, ¿eh? Ya nos tocaba también a nosotros un poquito, ligar un poquito de eso, ¿verdad? ¿Qué opinás vos?
0: 100%. Yo creo que de a poquito estamos haciendo bien las cosas y es por eso que esto se ve reflejado en el cariño de la gente, y eso lo agradecemos y atesoramos un montón. Y justamente hablando de delicias, llega un horario del día en el que el cuerpo ya empieza a pedir combustible, porque una cosa es almorzar bien y otra muy distinta es sobrevivir hasta la noche sin una buena merienda de por medio. 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

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Y ahora sí llegamos al final de una nueva edición de Alta Frecuencia, edición del día martes. Estamos arrancando recién la semana, arrancando un nuevo mes, por ende estamos bien motivaditos, estamos renovados y con muchas ideas en mente y por supuesto informaciones que van a ser reveladas en las siguientes ediciones de Alta Frecuencia. Así que la invitación a que siga siempre en sintonía de la Gran Red del Sol y no nos vamos sin antes agradecerte también por acompañarnos, por hacernos un espacio en tu tarde y por seguir eligiendo esta frecuencia día tras día. Nos escuchamos mañana con más de Alta Frecuencia.

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0: Ahí te estudio el 89, en esa pitilla.
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0: Es normal, ¿ves? 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
0: 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Era ese uso. 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
0: 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Al estilo que llegue, una pasión diferente para toda la gente.

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